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10: Son las 6 con 6 minutos.
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1: Son las 6:21.
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0: Son las 6:39.
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0: 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Son las 7 con un minuto. 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

0: Son las 7 con 19 minutos.
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0: Son las 7:39.
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5: ¿Qué tal, amigos de Ciudad Hidalgo y de Marabatío? Yo soy Chuy Morales y estas son las noticias. Actualmente, hasta 90.538 toneladas de la macroalga navegan diariamente en el Caribe mexicano. Y es que el gobierno de México informó que 2026 registra una de las temporadas más severas de sargazo en el Caribe mexicano, con un volumen 27 veces superior del promedio histórico y una duración de 4 meses mayor a las observadas en el 2025, de las cuales alrededor del 10% arriba a las costas de Quintana Roo. Durante la conferencia matutina, la secretaria de Medio Ambiente y Recursos Naturales, Alicia Bárcena, explicó que el fenómeno tiene su origen en la ruptura del llamado Mar de los Sargazos, ocurrida en 2011. Detalló que tras esa ruptura, el sargazo fue desplazado hacia la costa occidental de África, donde encontró condiciones favorables para su reproducción debido a la presencia de nutrientes provenientes de actividad agrícola, principalmente fosfato y nitratos. Posteriormente, la macroalga se estableció en el Atlántico tropical entre África y Brasil, desde donde las corrientes marinas y los vientos la transportan hacia el Mar Caribe. La funcionaria señaló que lo que antes era un fenómeno estacional, ahora se ha convertido en un problema prácticamente permanente para los países del Caribe. Bárcena indicó que diariamente navegan entre 40.000 y 90.000 toneladas de sargazo en el Caribe mexicano, dependiendo de la intensidad de la temporada. Explicó que aproximadamente el 10% de ese volumen termina recalando en las playas de Quintana Roo, lo que representa entre 2.640 y 9.054 toneladas diarias, afectando al turismo, las playas y la biodiversidad marina. La presidenta encargada de Venezuela, Delcy Rodríguez, afirmó en una entrevista con la revista estadounidense Time que no está cediendo la soberanía de su país a Estados Unidos, meses después de la captura del depuesto mandatario Nicolás Maduro. Según Time, que cita a la funcionaria de los gobiernos estadounidenses y venezolanos, el secretario de Estado de Estados Unidos, Marco Rubio, supervisa el marco que regula los ingresos petroleros y las fianzas públicas de Venezuela y mantiene contacto casi a diario por teléfono y mensajes instantáneos con Delcy Rodríguez. A esto se suma que el pasado junio, Héctor Rutherford Guerrero Flores, el líder de la organización criminal transnacional Tren de Aragua, murió durante un ataque de comandos sur de Estados Unidos coordinado estrechamente con Venezuela. La Secretaría de Educación Pública, la SEP, ordenó a las autoridades educativas estatales impedir que al comenzar el ciclo escolar 2026-2027 opere cualquier institución que se presente como militarizada, militar o castrense, o con una denominación semejante. El secretario de Educación, Mario Delgado, pidió revisar exhaustivamente las autorizaciones, permisos y reconocimientos de validez oficial de estudios concedidos a esos planteles antes del 31 de agosto, fecha prevista para el regreso a clases. Cuando sean detectados, deberán suspender actividades e iniciar procedimientos administrativos para su clausura definitiva, según el comunicado difundido este miércoles. La dependencia también ordenó entregar inmediatamente certificados y documentos escolares a alumnos afectados, además de reintegrar pagos por servicios todavía no prestados. La medida ocurre después de la muerte de Dafne Zapata, de 13 años, el 16 de julio, durante un curso de verano en una academia militarizada en la ciudad de Madero, Tamaulipas. La Fiscalía Estatal investiga el caso como feminicidio y ha detenido al director del centro y a dos trabajadoras por su probable probable participación. La necropsia estableció como causa de la muerte la asfixia por sumersión, mientras la familia denunció que el adolescente sufrió maltratos durante su estancia, señalamientos que forman parte de la investigación ministerial. Hasta aquí la información, le invito a quedarse en la programación musical del 88.3 en Marbatío y del 91.9 en Ciudad Hidalgo. Yo soy Chuy Morales.
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1: Son las 8 en punto.
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0: Son las 8 con 20 minutos.
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0: Son las 8:41.
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Son las 9 en punto. 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

0: Son las 9:20.
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Son las 10 en punto. 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

0: Son las 10 con 18 minutos.
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2: ¿Sabes qué están leyendo algunos jóvenes cuando se encierran horas con el celular? No siempre son memes o videos graciosos. En ciertos rincones de internet existe un mundo donde el odio hacia las mujeres se disfraza de fraternidad masculina,
3: donde la frustración se convierte en resentimiento organizado
2: y donde los discursos de odio en línea ya han cruzado la pantalla para convertirse en violencia real. Ese mundo tiene nombre. Se llama Manósfera. La Manósfera es un ecosistema de foros, redes sociales y blogs donde se promueven la misoginia, el antifeminismo
3: y una masculinidad que se siente amenazada.
2: Dentro de ella habitan los llamados incels, que significa célibes involuntarios, hombres que se describen como incapaces de tener pareja y que culpan a las mujeres de su situación. Entre ellos, manejan un lenguaje propio, llaman chat al hombre exitoso con las mujeres. Stacy, a la mujer atractiva que consideran inalcanzable.
3: Y se llaman entre sí broncels, hermanos incels.
2: Puede sonar a jerga inofensiva, pero no lo es. En 2018, un hombre influido por esta ideología atropelló a varias personas en Toronto, Canadá, dejando 10 víctimas mortales. En algunos de estos espacios, no solo se comparte frustración,
3: se alienta abiertamente a la violencia.
2: ¿Pero por qué ocurre esto? Los especialistas del Programa Universitario de Estudios sobre Democracia, Justicia y Sociedad de la UNAM identifican tres factores. Primero, la frustración captada por los algoritmos. Las plataformas digitales detectan la dificultad de estos jóvenes para establecer vínculos afectivos y les ofrecen contenido cada vez más radical. Segundo, el mandato patriarcal, la creencia de que el hombre merece el cuerpo de la mujer y que si no hay conquista, surge el deseo de destrucción. Y tercero, el antifeminismo digital, una reacción organizada para frenar el avance de los derechos de las mujeres. Lamentablemente, el discurso de odio ha cobrado vidas en México. La tragedia en el Colegio de Ciencias y Humanidades, Plantel Sur, y la pérdida de dos profesoras en Michoacán son llamadas de atención sobre cómo las ideologías misóginas promovidas en redes sociales se materializan en agresiones letales. La solución no puede ser solo policial. Se necesita desactivar el mandato patriarcal desde la raíz. Crear espacios de escucha colectiva para que los jóvenes transiten su dolor y su frustración sin recurrir a la agresión. Atender la salud mental de quienes están en riesgo de radicalización.
3: Y de construir el mito de la conquista masculina.
2: Enseñando a gestionar el rechazo sin convertirlo en odio. La Manósfera no es un problema lejano ni ajeno. Está en el celular de nuestros hijos, alumnos, vecinos. Pregunta, escucha, observa, porque como advierte la ONU, las narrativas de estos espacios ya no se limitan a nichos de internet. Están influyendo en la forma de pensar, de votar y de tratar a los demás. El silencio no es neutralidad, es complicidad. Con información de la doctora Rosaura Martínez Ruiz, de la Facultad de Filosofía y Letras de la UNAM. Un guión de Leonardo Santiago con información del portal Ciencia UNAM. Les saluda Mónica Genis.
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1: Yuri,
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1: Dice que se quiere ir otra vez.
2: Ay,

Señor mío y Dios mío, al terminar esta jornada, te doy gracias por regalarme este momento de serenidad, de paz y de consuelo. Tú sabes cómo ha estado mi día, sabes de los dolores, de los miedos, de las inseguridades, de los problemas, de los ataques, de todo lo que he vivido hoy. Y por eso, sabes que necesito de tu ternura y de tu amor para recuperarme y tener fuerzas para seguir adelante. Pero también sabes de todas las cosas buenas que me pasan, los triunfos, las fiestas, las caricias, las personas que amo. Y por eso, sabes que necesito ser agradecido para valorar cada una de estas manifestaciones. Por eso en esta noche te suplico que me des un corazón capaz de valorar cada una de las situaciones que me das, saber amar a las personas que están a mi lado. Dame fuerza para estar presto a cada una de las batallas que mañana tengo que enfrentar.

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1: Son los

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Es la 1:03. 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

0: Esta rola es para usted. 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

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Es la 1:41. 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

Son las 2 con 3 minutos. 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

Son las 3:01. 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
1: 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Grupo Frontera, Bogueto y Maluma Baby. Dice.

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1: Oiga, don Chuy, ¿qué le parece si me canta este corrido basado en una historia verdadera? Ese que dice el hombre de negro.
2: Pues nos lo aventamos, mi Gerardo, el hombre de negro, y dice...

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1: Mi gente, por ahí andan las noticias que según quieren deportar a toda la raza trabajadora y les hicimos este corrido, compa Kevin.

Son las 4:02. 9 años representan miles de canciones, miles de sonrisas, muchas emociones compartidas, pero lo más emocionante es que esta historia apenas comienza. 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

0: Son las 4 con 18 minutos.
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Son las 4:39. 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

0: Padre nuestro que estás en el cielo, santificado sea tu nombre. Venga a nosotros tu reino, hágase tu voluntad, así en la tierra como en el cielo. Danos hoy nuestro pan de cada día, perdona nuestras ofensas, así como también nosotros perdonamos a quienes nos ofenden. No nos dejes caer en tentación, y líbranos del mal. Amén.
1: Dios te salve, María, llena eres de gracia, el Señor es contigo, bendita tú eres entre todas las mujeres, y bendito es el fruto de tu vientre, Jesús. Santa María, Madre de Dios, ruega por nosotros pecadores, ahora y en la hora de nuestra muerte. Amén. Cuando María ruega, todo se obtiene, nada se niega.
0: Gloria al Padre, gloria al Hijo y gloria al Espíritu Santo. Como era en un principio, ahora y siempre, por los siglos de los siglos. Amén.
2: Son las 5 con 3 minutos. 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

0: Son las 5 con 20 minutos.
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Son las 5:40. 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
14: 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Son las 6:02. 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
2: ¿Recuerdas cuando tu perro corría como loco detrás de una pelota? Saltaba el sillón de un brinco y te recibía en la puerta con una energía que parecía no tener fin. Un día te das cuenta de que ya no corre tan rápido, que le cuesta trabajo subir las escaleras, que duerme más y come menos. Tu lomito está envejeciendo y así como él te acompañó toda la vida, ahora te toca a ti acompañarlo a él. Lo primero que hay que saber es que la vejez no es una enfermedad. Es un estado fisiológico natural que atraviesan todos los seres vivos, incluidos nuestros compañeros de cuatro patas. Pero ojo, no a todos los perros les llega la vejez al mismo tiempo. Los de raza grande, como un pastor alemán o un labrador, se consideran adultos mayores a partir de los 6 o 7 años, porque celularmente se desgastan más rápido. En cambio, los de raza pequeña, como un chihuahua o un poodle, pueden no entrar en esta etapa sino después de los 10 años.

0: Cuando tu perro envejece, los cambios no solo son de comportamiento. Su cuerpo también se deteriora. Si no se cuida adecuadamente, puede desarrollar sarcopenia, que es la pérdida progresiva de masa muscular. Esto le provoca dolores crónicos, debilidad en las patas y dificultad para levantarse o mantenerse de pie. Y el problema va más allá de las piernas. El músculo no solo sirve para caminar, también produce sustancias llamadas mioquinas, que ayudan al metabolismo y facilitan la comunicación entre el cerebro y el hígado. Cuando el músculo se pierde, todo el organismo se resiente. Además, pueden aparecer padecimientos como insuficiencia renal crónica, artritis y hasta algo parecido a la demencia senil humana, que los veterinarios llaman síndrome de disfunción cognitiva canina. Sí, los perritos también pueden olvidar dónde está su plato o desorientarse en su propia casa. Ahora, la buena noticia. Hay mucho que puedes hacer para mejorar su calidad de vida. Llévalo al veterinario al menos cada 6 meses y pide que le hagan estudios de sangre, porque el diagnóstico temprano es clave para que cualquier tratamiento sea eficaz. Mantén al día su vacunación y desparasitación. Cambia sus croquetas por unas formuladas especialmente para perros maduros, con menos proteína. Límpiales los oídos y báñalo una vez al mes. Déjale juguetes para que se entretenga y mantenga la mente activa. Y sobre todo, no lo obligues a hacer cosas que ya se le dificultan. Tenle más paciencia. Sácalo a pasear periódicamente, pero a su ritmo. Y dale el cariño que siempre mereció. Tu perro te acompañó en tus peores días sin pedir explicaciones. Ahora que le toca a él caminar más lento, es tu turno de ajustar el paso. Estos bellos seres han sido nuestros compañeros durante mucho tiempo y merecen que aumentemos los cuidados en su comida, en su ejercicio, en sus visitas al médico y en cómo los tratamos. Porque un lomito viejito no necesita que le devuelvas la juventud, necesita que lo cuides con la misma lealtad que siempre te dio. Con información del doctor Marco Antonio de Paz Campos, director del Hospital de Pequeñas Especies de la FES Cuautitlán de la UNAM. Un guión de Leonardo Santiago, con información del portal Ciencia UNAM. Les saluda Mónica Genis.
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3: Son las 6:26. 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
1: ¿Qué tal, amigos de Marabatío y Ciudad Hidalgo? Yo soy Chuy Morales y en este domingo esto es lo más relevante de la semana. Más de 40,000 habitantes de la región de Madrid están evacuados o confinados debido al gran incendio que afecta al suroeste de esta comunidad autónoma. Y la cifra podría aumentar si el fuego sigue avanzando, informó este viernes el delegado del gobierno central, Francisco Martín. Al término de una reunión en el Centro de Coordinación Operativa Integrada, Martín explicó que el incendio avanza hacia el norte, impulsado por las fuertes rachas de viento y que ya ha calcinado más de 15,000 hectáreas del terreno. El delegado señaló que esta evolución obliga a ordenar la evacuación de los municipios de Robledo de Chavela y de Fresnedillas de Oliva mediante el sistema de alerta por teléfonos móvil y no descartó también nuevas evacuaciones o confinamientos en las próximas horas. Una chispa suelta durante la quema de un torito provocó una fuerte explosión de pirotecnia en la comunidad de Real del Limón, municipio de Cocula, dejando como saldo 3 mujeres muertas y al menos 12 personas heridas. El accidente ocurrió el sábado 25 de julio durante los festejos patronales de la localidad. De acuerdo con el reporte más reciente de la Secretaría de Gestión Integral de Riesgos y Protección Civil de Guerrero, entre los lesionados hay menores de entre 3 y 5 años, así como personas con quemaduras de segundo y tercer grado que tuvieron que ser trasladadas a hospitales de Guerrero y del Estado de México. Las fallecidas fueron identificadas como Guillermina Ontivero Salgado, de 55 años, Carmela Ontivero Salgado, de 65 años, y Nereida Cervantes Romero, de 30 años, quien tenía 8 meses de gestación. Las tres sufrieron heridas de gravedad y perdieron la vida en el trayecto hacia el hospital. El Servicio de Inmigración y Aduanas, el ICE por sus siglas en inglés, de Estados Unidos, está supuestamente revisando sus protocolos de reclutamiento y entrenamiento tras la muerte de 2 migrantes en Texas por disparos de agentes, aseguró este domingo el zar de la frontera, Tom Hodman. El funcionario aseveró en una entrevista con CNN que dicha revisión se da tras revelarse que el oficial del ICE que disparó contra un migrante de Colombia el 13 de julio pasado tenía un pasado violento, según sus exesposas, quienes cuestionaron el proceso de reclutamiento de la agencia federal. Hasta aquí la información, le invito a quedarse en la programación musical de la Qué Buena 91.9 en Ciudad Hidalgo y de Radio Sensitivo 88.3 en Marabatío. Yo soy Chuy Morales, más adelante tendré más para usted.
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0: 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Son las 7 con un minuto. 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

Son las 7:39. 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
8: 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Son las 8:03. 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

0: Muy buenos días, estimado Radio Escuchas. En este día 2 de agosto, domingo 18 del tiempo ordinario, el Evangelio para la liturgia de la palabra de la Eucaristía del día de hoy está tomado del Evangelista San Mateo, capítulo 14, verso del 13 al 14, el cual nos dice: En aquel tiempo, al enterarse Jesús de la muerte de Juan el Bautista, subió a una barca y se dirigió a un lugar apartado y solitario. Al saberlo, la gente lo siguió por tierra desde los pueblos cercanos. Cuando Jesús desembarcó, vio aquella muchedumbre, se compadeció de ella y curó a los enfermos. Hasta aquí la palabra del Señor. Lo primero que resalta el Evangelio es cómo la gente buscaba encontrar y estar con Jesús. Pero preguntémonos, ¿pero por qué lo buscaban? ¿Por qué querían estar con Él? Porque tenían muchas y variadas necesidades. Todos, sin excepción, cuando buscamos a alguien o algo, es por algún o algún motivos. Generalmente esos motivos o motivaciones que nos mueven les llamamos necesidades. Y todos, sin excepción, tenemos necesidades de diverso tipo o índole, las cuales requieren ser atendidas para ser bien satisfechas. Lo segundo que resalta el Evangelio es: ¿y por qué aquella gente fue a buscar a Jesús y no a otro? Porque sabían que solo en Jesús y no en otro podían encontrar la respuesta o lo que buscaban para satisfacer sus necesidades. Lo tercero que resalta es: ¿y qué necesidad o necesidades sabían que tenían y creían que solo Jesús podía satisfacer? Las necesidades que tenían, como hoy en día podemos tener, podían ser de diversa índole. Analicemos algunas entre las muchas que puede haber. ¿Por qué buscan a Jesús? Una primera respuesta: porque tenían una gran necesidad de poder encontrar el verdadero sentido a su existencia, por lo que escuchando a Jesús, sus palabras u orientaciones, los confrontaba, los ponía delante de sí mismos y encontraban cuál realmente era o debería ser su misión o su razón de ser de su existencia, de su vida. La gente encontraba en Jesús una respuesta al por qué existían o vivían, al por qué estaban en el mundo. En una expresión, esas gentes buscaban a Jesús porque habían llegado a la conclusión de que su existencia no era satisfactoria, no era plena con lo que eran y tenían. Experimentaban y sentían que su manera de existir no les llenaba, que el estilo o la forma de vida que llevaban hasta ese momento no les satisfacía, por lo que les quedaban muchos interrogantes o preguntas sin concluir o contestar, problemas sin resolver, por lo que sabían que necesitaban darse un tiempo, hacerse un alto en su vida para poder analizar, reflexionar y encontrar respuestas satisfactorias y convincentes para poder descubrir y alcanzar lo que les hacía falta. Es decir, para poder encontrar aquello que les faltaba o también aquello que les sobraba, como aquello que les daría una respuesta plena a sus muchos interrogantes. Pues mientras no encontremos aquello que nos hace falta o aquello que nos sobra, estamos incompletos, insatisfechos. Queda el vacío, la duda o el interrogante, lo cual produce tarde o temprano una gran frustración e infelicidad. ¿Por qué buscaban a Jesús? Una segunda respuesta: porque tenían una gran necesidad de un cambio de vida o conversión. porque sabían y sentían que se merecían una vida mejor. Todos, tarde o temprano, vamos viendo y comprobando que una manera de vivir o de llevar la vida realmente llena o no llena, satisface o no satisface, conviene o no conviene, sirve o no sirve, hace crecer o estanca, da alegría o infelicidad, salva o condena. Hay algunas personas que tristemente no quieren ver y entender qué y cuál es el camino del bien, la verdad, la justicia o el amor, el de los valores humanos y espirituales. El único camino que nos puede llevar a la alegría de existir o a la plenitud de la vida, camino que ya desde milenios atrás había sido enseñado y transmitido, es el camino de los valores. Desde nuestra fe cristiana, está en la plena revelación en la persona, la obra y la enseñanza de Cristo. Sin embargo, como se dice coloquialmente, hay muchas personas que no lo quieren tomar, el cual es como una gran autopista que nos libra de un sinfín de riesgos, daños, pérdidas y cansancios, el cual nos llevará a nuestra meta o destino seguros y en consecuencia felices y satisfechos, a diferencia de cuando se recorren caminos de veredas y atajos riesgosos. Podemos decir que el camino de hacerle caso a Jesús es el camino de aprender en carne o experiencia ajena, en la vivencia y sabiduría ajena, la cual se encuentra en gran riqueza en muchas personas, culturas y religiones de todo el mundo. Es decir, se encuentra en la historia humana, que es la gran maestra de la vida, a la cual en muchos casos no le hacemos caso. Por lo tanto, si no es por el camino cristiano, es decir, el de Cristo, algunos cristianos toman su propio camino. Quieren experimentar y comprobar en carne propia si es cierto o no aquello que Cristo les dice y quienes también los aman. Pero aunque todos les digan que por ahí no, o no de esa forma o manera, ellos dicen sí, y más vale que los dejemos actuar en su querer, pues ¿qué sentido tiene ponernos a discutir con alguien que no quiere escuchar? ¿Qué sentido tiene tratar de hacer ver o entender a un soberbio u orgulloso que se cree un diosito, pues dice que él todo lo sabe y que él todo lo puede mejor que nadie? ¿Qué sentido tiene ponerse a discutir con alguien que de entrada nos juzga de ignorantes y nos considera inferiores a él, pues él se ve, se valora y se cree superior a nosotros? Es verdad, son muchos, sí, muchos, y son principalmente adolescentes y jóvenes cuando se comienza a vivir, aunque no faltarán algunos adultos mayores, pero bueno, ¿qué le vamos a hacer? Pues hacerle acaso a Cristo, que es el camino, la verdad y la vida, es el camino de la plenitud o de la felicidad. Solo en Jesús vamos a encontrar la respuesta a los interrogantes o preguntas que nos acucian o inquietan profundamente, como la del sentido real de la vida. ¿Por qué buscan a Cristo? Una tercera respuesta, porque tenían necesidad de salud o de bienestar corporal. Muchos son los pasajes evangélicos donde encontramos que la gente buscó a Cristo solo para encontrar la salud física ante sus dolencias y enfermedades. Podemos encontrar a leprosos que le gritaron o se le acercaron para que tuviera compasión de ellos, a ciegos, sordos y tartamudos que a tropezones alcanzaron a llegar a él para que les cambiara su vida y les diera una manera de ser y de estar en el mundo nueva a través del sentido de la vista, del oído o del hablar con fluidez, a los paralíticos o a los lisiados que llevados por sus familiares o amigos, se los pusieron ante él y salieron con su camilla en sus brazos, brincando de alegría y gozo por haber conseguido una nueva manera de vivir. A los tres que habían muerto y que Jesús les dio una segunda oportunidad de vivir, de existir, como fue el cuerpo inerte del joven que llevaban ya a enterrar, y Jesús lo detuvo para darle vida, y al entregárselo a su madre, vida nueva también a ella le dio. Al cuerpo de su amigo Lázaro, que ya olía mal, porque ya llevaba 3 días en el sepulcro, al cual lo interpeló y le dijo, como si estuviera vivo, sal de ahí, sal de ahí. Y el que había estado muerto salió con vida. O el cuerpo de aquella joven que ya estaba inerte, tendido en cama, y que Jesús se lo entregó con vida a su padre, y al entregársela, vida nueva a él también le dio. También nosotros, queridos hermanos y hermanas, muchas ocasiones buscamos a Cristo porque nos conceda la gracia de un milagro, en especial el de la salud física o corporal, o la salud para algún ser querido. Por eso, hagámosle caso, recurramos o vayamos a Él, pues Él mismo nos exhorta que le hagamos. Vengan a mí todos los que están cansados y agobiados por la carga, y encontrarán alivio, porque mi yugo es suave y mi carga es ligera. ¿Por qué buscan a Cristo? Una cuarta respuesta es esta: porque tenían mucha necesidad de salvación o salud espiritual, es decir, de perdón y reconciliación. Veamos los pasos que realizaron para poder obtener esa salud espiritual o salvación. El primer paso fue, y seguirá siendo, el de reconocer o aceptar que hemos pecado o no hemos amado. Si hay algo que verdaderamente muerde y remuerde la conciencia cuando se le tiene bien formada y no se le ha callado, es cuando uno sabe que ha hecho algo mal, que ha lastimado o herido a alguien, que ha pecado o ofendido a Dios, a los demás, al mundo y hasta a sí mismo. Constatamos en los evangelios a pecadores que reconocieron su pecado, como el hijo pródigo del Padre misericordioso del Evangelio de San Lucas, el cual cayó en la cuenta de lo malo que hizo y del mal tan grande que le hizo, en especial aquel padre que tanto lo amaba. Uno sabe que debe saber que hay un segundo paso, que es ir a pedir perdón o disculpa, según la gravedad de la situación o de la acción. Cuando uno va a buscar o a pedir perdón para encontrar la paz o la reconciliación con la persona que ofendimos, necesariamente debe darse este difícil paso para poder encontrar la paz. Es un paso indispensable. Solo así se podrá dar el perdón del pecado cometido o la sanación del mal realizado y, en consecuencia, la reconciliación, como sucedió con María Magdalena, que fue a la casa de un fariseo a pedirle perdón a Jesús por medio del baño de lágrimas en sus pies, de enjugárselos con sus cabellos y ungírselos con perfume. ¿Por qué buscan a Jesús? Finalmente, una quinta respuesta: por conveniencia material. Por eso Jesús les dijo, la verdad es que ustedes me buscan, no porque han visto señales milagrosas, sino porque comieron de los panes que les ofrecí hasta saciarse. Realidad que sucede seguido entre los católicos, como puede ser el ofrecerle a Dios flores y veladores para poder pasar un examen o para poder librarse de un mal, etcétera, etcétera. Queridas hermanas y hermanos, Hoy Jesús nos invita a que recurramos a Él en nuestras necesidades. Él está con los brazos siempre abiertos para recibirnos, con un corazón generoso y con unos labios siempre dispuestos a darnos las palabras adecuadas. Gracias, querida estación, por este tiempo tan valioso que me ofrecen y que redundará, gracias, vuelvo a repetirlo, a su gentileza, en bien de muchas almas. Y que Dios a todos los bendiga en el nombre del Padre, del Hijo y del Espíritu Santo. Amén.
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1: ¿Qué tal, amigos de Marabatío y Ciudad Hidalgo? Yo soy Chuy Morales y en este domingo esto es lo más relevante de la semana. Más de 40 mil habitantes de la región de Madrid están evacuados o confinados debido al gran incendio que afecta al suroeste de esta comunidad autónoma. Y la cifra podría aumentar si el fuego sigue avanzando, informó este viernes el delegado del gobierno central, Francisco Martín. Al término de una reunión en el Centro de Coordinación Operativa Integrada, Martín explicó que el incendio avanza hacia el norte, impulsado por las fuertes rachas de viento, y que ya ha calcinado más de 15 mil hectáreas del terreno. El delegado señaló que esta evolución obliga a ordenar la evacuación de los municipios de Robledo de Chavela y de Fresnedillas de Oliva mediante el sistema de alerta por teléfonos móvil, y no descartó también nuevas evacuaciones o confinamientos en las próximas horas. Una chispa suelta durante la quema de un torito provocó una fuerte explosión de pirotecnia en la comunidad de Real de Limón, municipio de Cocula, dejando como saldo 3 mujeres muertas y al menos 12 personas heridas. El accidente ocurrió el sábado 25 de julio durante los festejos patronales de la localidad. De acuerdo con el reporte más reciente de la Secretaría de Gestión Integral de Riesgos y Protección Civil de Guerrero, entre los lesionados hay menores de entre 3 y 5 años, así como personas con quemaduras de segundo y tercer grado que tuvieron que ser trasladadas a hospitales de Guerrero y del Estado de México. Las fallecidas fueron identificadas como Guillermina Ontivero Salgado, de 55 años, Carmela Ontivero Salgado, de 65 años, y Nereida Cervantes Romero, de 30 años, quien tenía 8 meses de gestación. Las tres sufrieron heridas de gravedad y perdieron la vida en el trayecto hacia el hospital. El Servicio de Inmigración y Aduanas, el ICE por sus siglas en inglés, de Estados Unidos, está supuestamente revisando sus protocolos de reclutamiento y entrenamiento tras la muerte de 2 migrantes en Texas por disparos de agentes, aseguró este domingo el zar de la frontera, Tom Hodman. El funcionario aseveró en una entrevista con CNN que dicha revisión se da tras revelarse que el oficial del ICE que disparó contra un migrante de Colombia el 13 de julio pasado tenía un pasado violento, según sus exesposas, quienes cuestionaron el proceso de reclutamiento de la agencia federal. Hasta aquí la información, le invito a quedarse en la programación musical de La Qué Buena 91.9 en Ciudad Hidalgo y de Radio Sensitivo 88.3 en Marabatío. Yo soy Chuy Morales, más adelante tendré más para usted.
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En el nombre del Padre, del Hijo y del Espíritu Santo. Amén. El Señor que dirige nuestro corazón para que amemos a Dios, esté con todos ustedes. Pidamos el perdón de todo corazón por nuestras faltas, diciendo: yo confieso ante Dios Todopoderoso y ante ustedes, hermanos, que he pecado mucho, de pensamiento, palabra, obra y omisión. Por mi grande culpa. Por eso ruego a Santa María, siempre Virgen, a los ángeles, a los santos, y a ustedes, hermanos, que intercedan por mí ante Dios nuestro Señor. Dios Todopoderoso, tenga misericordia de nosotros, perdone nuestros pecados y nos lleve a la vida eterna. Amén.

Oremos. Ofrecemos esta celebración de la Eucaristía por el eterno descanso de María Elizabeth López Santana en su tercer aniversario, Antonio Jiménez Medina, séptimo aniversario, Manuel Ruiz Madrigal, Miguel Ángel Reyes Zavala, Eulalia Vargas, Ángela y Juana Ríos, José Ramírez, Juan Manuel Ruiz Villagrán, José Antonio Morales Ortiz, por las almas del purgatorio. Dale, Señor, el eterno descanso. Descansen en paz. En acción de gracias por los 2 años de vida de Amaya Echegaray Suárez. Por todas las personas que nos están siguiendo por las redes sociales. Ayuda, Señor, a tus siervos que imploran tu continua benevolencia y ya que se glorían de tenerte como su creador y su guía, renueva en ellos tu obra creadora, consérvales los dones de tu redención. Por nuestro Señor Jesucristo, tu Hijo, que contigo vive y reina la unidad del Espíritu Santo y es Dios por los siglos de los siglos. Amén. Tenga la bondad de sentarse para escuchar la palabra de nuestro Señor.

Del libro del profeta Isaías. Esto dice el Señor: todos ustedes los que tienen sed, vengan por agua, y los que no tienen dinero, vengan, tomen trigo y coman. Tomen vino y leche sin pagar. ¿Por qué gastar el dinero en lo que no es pan y el salario en lo que no alimenta? Escúchenme atentos y comerán bien. Saborearán platillos sustanciosos. Préstenme atención, vengan a mí, escúchenme y vivirán. Sellaré con ustedes una alianza perpetua. Cumpliré las promesas que hice a David. Palabra de Dios.

El Señor es compasivo y misericordioso, lento para enojarse y generoso para perdonar. Bueno es el Señor para con todos, y su amor se extiende a todas sus criaturas.

A ti, Señor, sus ojos vuelven todos, y tú los alimentas a su tiempo. Abre, Señor, tus manos generosas, y cuantos viven quedan satisfechos.

De la carta del apóstol San Pablo a los romanos. Hermanos, ¿qué cosa podrá apartarnos del amor con que nos ama Cristo? Las tribulaciones, las angustias, la persecución, el hombre, la desnudez, el peligro, la espalda. Ciertamente, de todo esto salimos más que victoriosos, gracias a aquel que nos ha amado. Pues estoy convencido que de que ni la muerte, ni la vida, ni los ángeles, ni los demonios, ni el presente, ni el futuro, ni los poderes de este mundo, ni lo alto, ni lo bajo, ni la criatura alguna, podrá apartarnos del amor que nos ha manifestado Dios en Cristo Jesús. Palabra de Dios.

En aquel tiempo, al enterarse Jesús de la muerte de Juan el Bautista, subió a una barca y se dirigió a un lugar apartado y solitario. Al saberlo la gente, lo siguió por tierra desde los pueblos. Cuando Jesús desembarcó, vio aquella muchedumbre, se compadeció de ella y curó a los enfermos. Como ya se hacía tarde, se acercaron sus discípulos a decirle: «Estamos en despoblado y empieza a oscurecer. Despide la gente para que vayan a los caseríos y compren algo de comer». Pero Jesús les replicó: «No hace falta que vayan, denles ustedes de comer». Ellos le contestaron: «No tenemos aquí más que 5 panes y 2 pescados». Él les dijo: «Tráiganmelos». Luego mandó que la gente se sentara sobre el pasto. Tomó los 5 panes y los 2 pescados. Mirando al cielo, pronunció una bendición. Partió los panes y se los dio a los discípulos para que los distribuyeran a la gente. Todos comieron hasta saciarse, y con los pedazos que habían sobrado, se llenaron 12 canastos. Los que comieron eran unos 5,000 hombres, sin contar a las mujeres y a los niños. Palabra del Señor. Si gustan sentarse un momento. Hemos encontrado en la palabra de Dios la unidad de la iglesia, de los discípulos de Cristo con los discípulos de Juan el Bautista. Aquellos discípulos de Juan el Bautista, acaba de morir su maestro y van a buscar a Cristo, seguramente por recomendación del mismo San Juan. Y es Cristo que los recibe y así forma una sola iglesia. ¿Cómo es esto posible? A través de este milagro, Él nos da a entender ese sentido de la unidad y del actuar de Cristo en medio de nosotros, como comunidad concreta que Él ha

0: Affondato.
1: Dice el Evangelio, él los vio.
0: Vio personas desamparadas, vio personas que estaban sufriendo por la muerte de su maestro, vio enfermos y no los echó fuera, sino que los recibió en su comunidad de los 12 apóstoles. Es la primera imagen de la iglesia. Dios nos recibe a todos. Él conoce nuestra vida exactamente tal cual es. Ante Él no podemos ocultar nada de lo que somos. Y lo misericordioso es que así nos recibe en su iglesia. Todos aquí, Dios nos ha visto con misericordia y nos acoge como ha hecho con aquellos discípulos que estaban desamparados. Dios nos da el consuelo y cura nuestras enfermedades. Para eso nos quiere aquí, para eso Él nos ha convocado en este domingo, para curarnos, para darnos consuelo, para darnos el alimento que necesitamos. La segunda imagen que nos presenta el Santo Evangelio dice: ya es casi de noche. Las personas en su corazón se está oscureciendo, se está apartando del amor de Dios. Y dice Cristo: ustedes denles. Y hoy Él nos da el mismo mandato, que ofrezcamos a los demás lo que tengamos en el corazón, aunque sea poco. Si lo colocamos en las manos divinas, Dios se encargará de multiplicar lo poco, lo mucho que tengamos que ofrecer al que lo necesita. Aunque sea un poco de caridad que tengamos en el corazón, nuestro servicio, nuestra escucha, lo que tengamos que ofrecer a nuestra familia, que sea en las manos de Dios. Así le dice Cristo a los apóstoles, que se den lo que tengan ante los necesitados. También nos dice el Santo Evangelio que los apóstoles le presentan a Cristo 5 panes y 2 peces. Es una imagen muy importante, los 5 panes y los 2 peces. Los 5 panes van a representar la revelación de Dios escrita, la Sagrada Escritura. Los 2 peces representan la vida del cristiano. Dios es verdadero Dios y verdadero hombre, y nosotros estamos injertados en Él. Por medio de esta imagen de peces se nos representa a la iglesia. Entonces dicen los apóstoles, estamos solamente nosotros, nuestra vida, unida a la vida de Cristo, con la escritura que el Dios mismo nos entrega. Cristo dice, con eso hemos de sanar los corazones de las personas, con la Sagrada Escritura y con la vida de Cristo y nuestra unidad con Él. Con esta divina revelación, Cristo sacia el hambre de aquellas personas, haciéndolas sentar sobre el pasto. Como dice el Evangelio, sobre verdes pastos nos hace reposar para darnos consuelo. Cristo nos hace descansar. Cuando estemos fatigados, agobiados, recordemos, Cristo nos quiere dar descanso. Él quiere aliviar nuestras penas. Hay que dejarnos recostar donde Él nos quiera colocar. También al final nos dice el Evangelio que con lo que sobró se llenaron 12 canastos. Es muy importante. El número 12 representa las 12 tribus de Israel, los 12 apóstoles, representa a la iglesia, donde Dios va a guardar su palabra y su divina presencia es la iglesia. Sobre cada bautizado, allí están los canastos. Podemos imaginarnos cada uno de nosotros con ese canasto en nuestro corazón, lleno de pan y lleno de peces, cada quien tiene ese canasto como bautizado, y ese canasto tiene la finalidad de irlo repartiendo con los demás. Todo lo que tengamos, nuestros panes que Dios nos da, que llenan nuestro corazón, es para que los compartamos con los más necesitados. Nuestros peces, la divina presencia de Dios en nuestro corazón, es para que la compartamos con aquellos que más lo necesitan. Todo esto bajo la guía del Espíritu Santo. Por eso el Evangelio nos dice, eran 5,000 hombres. El número 5 representa la presencia de Dios en su tercera persona, en el Espíritu Santo. Por eso dicen eran 5,000 hombres, es decir, eran personas que eran iluminadas por el Espíritu Santo para repartir a los demás este alimento sagrado. Nosotros confiemos en la acción del Espíritu Santo, que nos va a ayudar a darle a los demás lo que necesitan, lo que Dios nos ha entregado. Llenos de gozo y de alegría, vamos a profesar nuestra fe. Nos ponemos en pie. ¿Creen en Dios, Padre Todopoderoso, Creador del cielo y de la tierra? ¿Creen en Jesucristo, su Hijo único, Señor nuestro, que nació de la Virgen María, padeció y murió por nosotros, resucitó y está sentado a la derecha del Padre? ¿Creen en el Espíritu Santo, la Santa Iglesia Católica, la comunión de los santos, en el perdón de los pecados, en la resurrección de los muertos y en la vida eterna? Digamos, esta es nuestra fe, esta es la fe de la Iglesia, que nos gloriamos de profesar en Jesucristo nuestro Señor. Oremos a Dios providente, que en su amor escucha el grito de la humanidad herida y acompaña y sostiene siempre a sus hijos, para que reciba con amor nuestras fervientes oraciones. A cada petición digamos, te rogamos, Señor.
2: Por la Iglesia, para que le concedas la gracia de ser un signo luminoso de los bienes eternos, prometidos por ti a cada uno de tus hijos, oremos. Por los pastores de la Iglesia, para que, asistidos por tu Espíritu, sepan interpretar la historia de la humanidad a la luz de tu palabra y guíen al pueblo, a ellos confiado, hacia la plenitud de la unidad y de la paz, oremos. Por aquellos que gobiernan a las naciones, para que con sus servicios sean ejemplo de bien y lleven a su progreso real en la justicia y en la solidaridad. Oremos. Por aquellos que viven en la duda y en la angustia, para que con humildad de espíritu reciban la luz de la fe, con la que emana la fuerza y la paz. Oremos. Por todos los que estamos aquí reunidos, para que dóciles a la enseñanza del Maestro, nos concedan servirlo en los hermanos, con humildad y pureza de corazón. Oremos.
0: Dios Padre, tú que nos llamas a vivir en el amor con que nos amas, purifica nuestro corazón del egoísmo y de las tinieblas del mal, para que podamos vivir en la comunión y el amor. Por Cristo nuestro Señor. Tenga la bondad de sentarse para presentar al Señor nuestras ofrendas.

Oren, hermanos, para que este sacrificio sea agradable a Dios Padre Todopoderoso. Para nuestro bien y el de todas sus santas. Santifica, Señor, por tu piedad estos dones, y al recibir en oblación este sacrificio espiritual, conviértenos para ti en una perenne ofrenda, por Jesucristo nuestro Señor. El Señor esté con ustedes. Levantemos el corazón. Demos gracias al Señor nuestro Dios. En verdad, es justo bendecirte y darte gracias, Padre Santo, fuente de la verdad y de la vida, porque nos has convocado en tu casa en este día de fiesta. Hoy tu familia reunida en la escucha de tu palabra y en la comunión del pan único y partido, celebra el memorial del Señor resucitado, anhelando el domingo sin ocaso, en el que la humanidad entera entrará en tu descanso. Entonces, podremos contemplar tu rostro y alabaremos por siempre tu misericordia. Con esta gozosa esperanza y unidos a los ángeles y a los santos, cantamos unánimes el himno de tu gloria.

Santo eres en verdad, Señor, fuente de toda santidad. Por eso te pedimos que santifiques estos dones con la efusión de tu Espíritu, de manera que se conviertan para nosotros en el cuerpo y la sangre de Jesucristo, nuestro Señor, el cual, cuando iba a ser entregado a su pasión, voluntariamente aceptada, tomó el pan, dándote gracias, lo partió y lo dio a sus discípulos, diciendo: tomen y coman todos de él, porque esto es mi cuerpo que será entregado por ustedes.

Del mismo modo, acabada la cena, tomó el cáliz y dándote gracias de nuevo, lo pasó a sus discípulos diciendo: tomen y beban todos de él, porque este es el cáliz de mi sangre, sangre de la alianza nueva y eterna, que será derramada por ustedes y por muchos para el perdón de los pecados. Hagan esto en conmemoración mía.

0: Este es el misterio de nuestra fe.
1: Anunciamos tu muerte.
0: Así pues, Padre, al celebrar ahora el memorial de la muerte y resurrección de tu Hijo, te ofrecemos el pan de vida y el cáliz de salvación, y te damos gracias porque nos haces dignos de servirte en tu presencia. Te pedimos humildemente que el Espíritu Santo congregue en la unidad a cuantos participamos del cuerpo y la sangre de Cristo. Acuérdate, Señor, de tu Iglesia extendida por toda la tierra y reunida aquí en el domingo, día en que Cristo ha vencido a la muerte y nos ha hecho partícipes de su vida inmortal. Y con el Papa León, con nuestro obispo José Armando y todos los pastores que cuidan de tu pueblo, llévala a su perfección por la caridad. Acuérdate también de nuestros hermanos que se durmieron en la esperanza de la resurrección, y de todos los que han muerto en tu misericordia, admítelos a contemplar la luz de tu rostro. Ten misericordia de todos nosotros, y así con María, la Virgen Madre de Dios, San José, su esposo, los apóstoles, y cuantos vivieron en tu amistad a través de los tiempos, merezcamos por tu Hijo Jesucristo compartir la vida eterna y cantar tus alabanzas. Por Cristo, con Él y en Él, a ti, Dios Padre omnipotente, en la unidad del Espíritu Santo, todo honor y toda gloria por los siglos de los siglos. Fieles a la recomendación de nuestro Salvador, siguiendo su divina enseñanza, nos atrevemos a decir: Padre nuestro que estás en el cielo, santificado sea tu nombre, venga a nosotros tu reino, hágase tu voluntad en la tierra como en el cielo. Danos hoy nuestro pan de cada día, perdona nuestras ofensas, como también nosotros perdonamos a los que nos ofenden. No nos dejes caer en la tentación y líbranos del mal. Líbranos de todos los males, Señor, y concédenos la paz en nuestros días, para que, ayudados por tu misericordia, vivamos siempre libres de pecado y protegidos de toda perturbación, mientras esperamos la gloriosa venida de nuestro Salvador Jesucristo.
2: Tú eres el reino y el poder.
0: Señor Jesucristo, que dijiste a tus apóstoles: la paz les dejo, mi paz les doy. No tengas en cuenta nuestros pecados, sino la fe de tu Iglesia, y conforme a tu palabra, concédele la paz y la unidad. Tú que vives y reinas por los siglos de los siglos. La paz del Señor esté siempre con ustedes. En el Espíritu de Cristo resucitado, dense como hermanos la paz.

Este es el Cordero de Dios que quita el pecado del mundo. Dichosos los invitados a la cena del Señor.

Oremos. Acompaña, Señor, con tu permanente auxilio a quienes renuevas con el don celestial y a quienes no dejas de proteger, concédele ser cada vez más dignos de la eterna redención. Por Jesucristo nuestro Señor. Tenga la bondad de sentarse un momento para darles algunos avisos. Les invitamos a participar de este quincenario en honor a Nuestra Señora de la Asunción con el rezo del Santo Rosario de lunes a sábado a las 6 de la tarde y los domingos a las 5. En este quincenario a las personas que estén comulgando se les va a dar una palomita de papel. Allí aparece una frase. Es una invitación para que oren por ese sector de la sociedad. En algunos aparece orar por los presos, en otros orar por las personas enfermas de alcoholismo, entre otras situaciones. Es una invitación nada más para que ustedes hagan esa oración después de haber comulgado. Las palomitas las van a guardar y las que junten en estos 15 días, el día de la Virgen de la Asunción, el día sábado 15, después de misa de 8 de la tarde, haremos un pequeño rito. Las vamos a quemar, esas palomitas. Allí en el atrio, allí haremos nuestro fuego. Sacaremos una imagen de la Virgen y allí quemaremos nuestras palomas. Como un signo de que María presenta nuestra oración ante el Padre. Entonces, el humo que vaya a salir de ese fuego tiene ese significado. María presenta nuestra oración al Padre. Así que vayan guardando esas palomitas y el día 15 las pueden traer para hacer pues ese rito. Si no pueden asistir el día 15, también las pueden entregar en cualquier otro día que ustedes vean conveniente, antes del 15. A partir de mañana, todos los lunes tendremos la misa coral a las 7 de la mañana. Es la misa con el rezo de las laudes. Todos los lunes a las 7 de la mañana están todos cordialmente invitados. Quien tenga su liturgia de las horas puede traérselas para rezar con ellas en la celebración de la Eucaristía. Se invita a todas las mujeres mayores de 15 años en adelante a participar de la peregrinación a pie hacia la Basílica de Nuestra Señora de Guadalupe, al Tepeyac. Entonces, quien quiera, favor de irse acercando con las encargadas para preguntar sobre los requisitos. También, todas aquellas mujeres que ya han ido y gusten nuevamente ir, acérquense con las encargadas para anotarse y para preguntar qué es lo que se va a necesitar. La salida de esta peregrinación será el día 4 de agosto con la misa de 2 de la mañana aquí en el templo parroquial. Quien guste puede participar, no solamente las peregrinas. En estos días en los cuales ellas estarán caminando, de parte de la parroquia estaremos rezando el rosario por ellas, todo este tiempo en que ellas vayan caminando hacia la Basílica de Nuestra Señora de Guadalupe. El 5 de agosto se les invita al concierto Arias de música barroca a las 8 de la noche aquí en el templo parroquial. Las inscripciones de catequesis infantil será el día sábado 22 de agosto de 10 de la mañana a 1 de la tarde en los diferentes centros de catecismo, es decir, en las capillas. Se les invita a acudir a su capilla de acuerdo a su domicilio, lo más cercano posible. Esto para dar un mayor servicio de catequesis infantil. Les recordamos que todos los niños que ya han cumplido 7 años,
es la edad para que inicien su catequesis infantil, ya cumplidos 7 años. Más pequeños aún no, hasta que cumplan 7. Se les invita a participar de los talleres de oración y vida. Se estarán haciendo en la parroquia y en la capilla de San Isidro. Los horarios y fechas de inicio serán publicadas en la página de Facebook de la parroquia y en la notaría parroquial. El viernes 7 de agosto tendremos la misa en honor al Sagrado Corazón de Jesús a las 12 del mediodía. El día 8 tendremos la jornada a favor de los enfermos. Tendremos la hora santa a las 11 y a las 12 la misa por los enfermos. El 4 de agosto les avisamos que la notaría estará cerrada por cuestiones de inventario. Entonces, ese martes 4 no hay notaría, están cerradas las oficinas. Nos ponemos en pie. El Señor esté con ustedes. La bendición de Dios Todopoderoso, Padre, Hijo y Espíritu Santo, descienda sobre ustedes y permanezca para siempre. Dulce Madre, no te alejes tu vista de mí, no apartes. Ven conmigo a todas partes y solo nunca me dejes. Mi corazón a tus plantas, oh Virgen María, para que junto con el alma mía, ya que nos proteges tanto como verdadera madre, haz que nos bendiga el Padre, el Hijo, el Espíritu Santo. San Juan Bautista. Que la alegría del Señor sea nuestra fortaleza, podemos irnos en paz.

0: Gracias por acompañarnos en la Santa Misa. 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
2: ¿Qué tal, amigos de Marabatío y Ciudad Hidalgo? Yo soy Chuy Morales y en este domingo esto es lo más relevante de la semana. México y Estados Unidos buscarán este año alcanzar acuerdos que definan el rumbo de su relación comercial durante los próximos 2 años. Mientras los asuntos más complejos de la revisión del tratado entre México, Estados Unidos y Canadá, el T-MEC, podrían continuar negociándose en 2027, adelantó este lunes el secretario de Economía, Marcelo Ebrard. El ex canciller explicó que la tercera ronda de conversaciones celebradas en días pasados en la Ciudad de México permitieron comprender con mayor precisión los objetivos estadounidenses. El funcionario reconoció que existen asuntos difíciles de resolver, como las reglas de origen, debido al volumen y la diversidad de las exportaciones mexicanas, así como la seguridad económica, un tema que ha adquirido mayor importancia en la política comercial de Washington. Ebrard señaló que el propósito de dicha cita será alcanzar algunos acuerdos y establecer un marco de referencia para las posteriores revisiones del tratado. Uno de los principales objetivos compartidos consiste en reducir la dependencia de productos procedentes de Asia, que en algunos sectores alcanza entre el 70 y hasta más del 90%. Ebrard puso como ejemplo la penicilina, que aseguró que no producen México ni Estados Unidos, o los semiconductores fundamentales para la electrónica, la computación y la inteligencia artificial. Este proceso, advirtió, requerirá una transición de entre 2 y 5 años, o incluso más, pero representa una oportunidad para elevar la producción mexicana. Un narcolaboratorio fue localizado y desmantelado por elementos del ejército mexicano y la Guardia Nacional en el municipio de Carácuaro, informaron fuentes allegadas al tema. Lo anterior tuvo lugar en una zona cerril de la mencionada región. Trascendió que los uniformados realizaban recorridos de vigilancia cuando en determinado momento detectaron el sitio clandestino, por lo que procedieron a inspeccionarlo. De acuerdo con los datos del Gabinete de Seguridad del gobierno mexicano, en el lugar fueron asegurados 600 kilogramos de metanfetamina, así como 1.450 litros de la misma sustancia. Además, se localizaron 10.580 litros y 3.225 kilogramos de precursores químicos utilizados para la elaboración de drogas sintéticas. En la escena también fueron encontrados 8 reactores de síntesis orgánica, 8 condensadores y 50 tanques de gas LP, equipo presuntamente empleado para la producción de narcóticos. Según fuentes militares, el decomiso representó una afectación económica para la delincuencia organizada de aproximadamente 3.224 millones de pesos. La Fiscalía de Morelos informó sobre la detención de 2 funcionarios del Ayuntamiento de Temoac: Marisol N., esposa del asesinado presidente municipal Valentín Lavín Moreno, y Giovanni Emanuel N., director de Seguridad Pública. El fiscal estatal informó que la aprehensión de ambos sujetos se llevó a cabo este lunes 27 de julio. Las detenciones se realizaron en el marco de la Estrategia Nacional de Combate a la Extorsión. Hasta aquí la información. Le invito a quedarse en la programación musical de La Qué Buena 91.9 en Ciudad Hidalgo y de Radio Sensitivo 88.3 en Marabatío. Yo soy Chuy Morales. Más adelante tendré más para usted.
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0: Es la una en punto.
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4: ¿Qué tal, amigos de Marabatío y Ciudad Hidalgo? Yo soy Chuy Morales y en este domingo esto es lo más relevante de la semana. Un terremoto de magnitud 6.8 sacudió este martes a la prefectura de Kumamoto, en el sur de Japón, causando la muerte de al menos 13 personas, dejando sin electricidad a decenas de miles de hogares y provocando daños en las carreteras y en otras infraestructuras. Tres de los fallecidos murieron en un centro comercial que se derrumbó parcialmente. El epicentro del terremoto se situó a unos 20 kilómetros al sur de Kumamoto, ciudad que cuenta con unos 700.000 habitantes y es capital de la prefectura del mismo nombre, ubicada en la isla de Kyushu, la segunda más poblada de Japón. La Agencia Meteorológica de Japón informó que se han registrado decenas de réplicas y que la población debe prepararse para días de temblores. Las autoridades de la prefectura de Kumamoto informaron en la mañana del miércoles que unas 10.000 personas han sido evacuadas. Asimismo, añadieron que unos 36.000 hogares, según, están sin electricidad. En declaraciones a la prensa, la primera ministra japonesa, Sana Takaishi, expresó sus condolencias a las familias de los fallecidos y agradeció a los servicios de emergencia por sus continuos esfuerzos. La Universidad Michoacana de San Nicolás de Hidalgo mantiene la convocatoria para jóvenes que deseen inscribirse a los cursos de preparación para quienes buscarán un espacio en las carreras del área de la salud. A través de sus redes sociales oficiales, la Casa de Hidalgo dio a conocer que este taller comenzará el próximo 24 de agosto de 2026 y concluirá el 28 de mayo de 2027, y las inscripciones avanzan a una semana de haber iniciado. Los que deseen formar parte de este curso podrán hacer su registro a través de la plataforma educacion.umich.mx/diplomados/CPEAS26, en donde encontrarán los formularios para ingresar sus datos básicos. La autoridad Nicolati aclaró que el hecho de inscribirse a este curso no garantiza el obtener un ingreso a las licenciaturas del área de la salud, ya que solo sirve como preparación, orientación y ayuda mediante elementos de estudio básico para reforzar conocimientos de jóvenes que estén interesados en ingresar a carreras de alta demanda en el área médica. Síndica de Sinapecuaro podría ser llamada a declarar por caso de falsos policías. La investigación por el caso de los 9 hombres detenidos que presuntamente operaban como policías municipales sigue escalando. La síndica de Sinapecuaro, Erendira Caballero, podría ser citada por la Fiscalía de Michoacán para explicar por qué firmó credenciales, autorizó uniformes, el uso de patrullas presuntamente irregulares y la entrega de armas a personas que, según las autoridades, no estaban registradas oficialmente como elementos de seguridad. La Fiscalía ya solicitó información al Secretariado de Seguridad Pública para fortalecer la investigación. 8 de los detenidos ya fueron vinculados a proceso por secuestro agravado. Hasta aquí la información. Yo soy Chuy Morales y le invito a quedarse en la programación musical del 91.9 en Ciudad de Hidalgo y del 88.3 en Marabatío. Más adelante tendré más para usted.
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Es la 1:43. 9 años con

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0: 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Son las 2:03. 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
1: Salud. Mi carnal Edwin Cass.
11: Mi carnalito era Darceo.

0: Son las 2 con 18 minutos. 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
1: Otra más de las cumbias originales, sus compas de Fuerza Régida y Grupo Frontera. Vuélvele a marcar, compa Carlos.

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1: 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Son las 3 con 2 minutos. 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

Son las 3:19. 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
1: ¿Qué tal, amigos de Marabatío y Ciudad Hidalgo? Yo soy Chuy Morales y en este domingo esto es lo más relevante de la semana. México y Estados Unidos buscarán este año alcanzar acuerdos que definan el rumbo de su relación comercial durante los próximos 2 años. Mientras los asuntos más complejos de la revisión del tratado entre México, Estados Unidos y Canadá, el T-MEC, podrían continuar negociándose en 2027, adelantó este lunes el secretario de Economía Marcelo Ebrard. El ex canciller explicó que la tercera ronda de conversaciones celebradas en días pasados en la Ciudad de México permitieron comprender con mayor precisión los objetivos estadounidenses. El funcionario reconoció que existen asuntos difíciles de resolver, como las reglas de origen, debido al volumen y la diversidad de las exportaciones mexicanas, así como la seguridad económica, un tema que ha adquirido mayor importancia en la política comercial de Washington. Ebrard señaló que el propósito de dicha cita será alcanzar algunos acuerdos y establecer un marco de referencia para las posteriores revisiones del tratado. Uno de los principales objetivos compartidos consiste en reducir la dependencia de productos procedentes de Asia, que en algunos sectores alcanza entre el 70 y hasta más del 90%. Ebrard puso como ejemplo la penicilina, que aseguró que no producen México ni Estados Unidos, o los semiconductores fundamentales para la electrónica, la computación y la inteligencia artificial. Este proceso, advirtió, requerirá una transición de entre 2 y 5 años o incluso más, pero representa una oportunidad para elevar la producción mexicana. Un narcolaboratorio fue localizado y desmantelado por elementos del ejército mexicano y la Guardia Nacional en el municipio de Carácuaro, informaron fuentes allegadas al tema. Lo anterior tuvo lugar en una zona cerril de la mencionada región. Trascendió que los uniformados realizaban recorridos de vigilancia cuando en determinado momento detectaron el sitio clandestino, por lo que procedieron a inspeccionarlo. De acuerdo con los datos del Gabinete de Seguridad del gobierno mexicano, en el lugar fueron asegurados 600 kilogramos de metanfetamina, así como 1.450 litros de la misma sustancia. Además, se localizaron 10.580 litros y 3.225 kilogramos de precursores químicos utilizados para la elaboración de drogas sintéticas. En la escena también fueron encontrados 8 reactores de síntesis orgánica, 8 condensadores y 50 tanques de gas LP, equipo presuntamente empleado para la producción de narcóticos. Según fuentes militares, el decomiso representó una afectación económica para la delincuencia organizada de aproximadamente 3.224 millones de pesos. La Fiscalía de Morelos informó sobre la detención de 2 funcionarios del Ayuntamiento de Temuac: Marisol N., esposa del asesinado presidente municipal Valentín Lavín Moreno, y Giovanni Emanuel N., director de Seguridad Pública. El fiscal estatal informó que la aprehensión de ambos sujetos se llevó a cabo este lunes 27 de julio. Las detenciones se realizaron en el marco de la Estrategia Nacional de Combate a la Extorsión. Hasta aquí la información. Le invito a quedarse en la programación musical de La Qué Buena 91.9 en Ciudad Hidalgo y de Radio Sensitivo 88.3 en Marabatío. Yo soy Chuy Morales. Más adelante tendré más para usted.
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0: 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Son las 4:03. 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
1: Y sale por ahí hasta bonito para toda mi racita enamorada. 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
1: Son las 4 con 41 minutos. 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
0: 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Son las 5:03. 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

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Son las 5:42. 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
1: En estos momentos, interrumpimos nuestra transmisión habitual y daremos inicio a la Santa Misa Dominical desde la parroquia de San Juan Bautista. Acompáñanos con devoción.